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0: 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En Santiago, 10 grados.
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0: La hora en Radio Imagina.
1: 9 de la noche. A esta hora, el actor Robin Williams en Radio Imagina. En un mundo lleno de mentiras, la boca que se atreve a decir verdades se convierte en el arma más perseguida.
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0: 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La temperatura en Radio Imagina. En Santiago, 10 grados.
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1: 9:59 minutos.
0: A esta hora, el cantante Camilo VI en Radio Imagina. Yo soy el novio de la vida.
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0: 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La temperatura en Radio Imagina. En Santiago, 9 grados.
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0: 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La hora en Radio Imagina.
1: 11:01. A esta hora el cantante Freddie Mercury en Radio Imagina. Mi alma está pintada como las alas de una mariposa.
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0: 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La temperatura en Radio Imagina. En Santiago, 10 grados.
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0: La hora en Radio Imagina. 11:59 minutos. A esta hora, el cantante Camilo VI en Radio Imagina. Los Beatles fueron los que cambiaron en cierta forma mi vida. Cuando empecé era rockero, éramos, nos peinábamos y nos sentíamos los Beatles.
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0: La hora en Radio Imagina. 12:55 minutos. A esta hora, el músico Bob Dylan en Radio Imagina. Con fuerza de voluntad se puede hacer cualquier cosa. Con fuerza de voluntad, uno puede determinar su propio destino.
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La hora en Radio Imagina. 2 de la mañana. A esta hora el cantante Luis Miguel en Radio Imagina. Mantengo mi cordura al mantener mi cordura. 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

canción es una oración de amor que quiero dedicar, como siempre, con el mismo amor, cariño y respeto, a todas las mamás que esta noche me han venido a visitar. Sobre todo para aquellas que están un poquito más lejos de mí,

La hora en Radio Imagina. 3:03. A esta hora el cantante Luis Miguel en Radio Imagina. 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

0: La hora en Radio Imagina.
1: 4 de la mañana. A esta hora el cantante Luis Miguel en Radio Imagina. Para que las cosas salgan bien, se debe tener la mejor disposición.
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La hora en Radio Imagina. 4:59 minutos. A esta hora, la actriz Emma Watson en Radio Imagina. Todo lo que puedo hacer es seguir mis instintos, porque nunca voy a complacer a todos. 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

La hora en Radio Imagina. 5:59 minutos. A esta hora el actor Charles Chaplin en Radio Imagina. Ríe y el mundo reirá contigo. Llora y el mundo dándote la espalda te dejará llorar. 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

0: La temperatura en Radio Imagina. En Santiago, 10 grados.
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Y pienso en aquellas mañanas. 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Recuerdo nuestro lenguaje

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La hora en Radio Imagina. 6:57 minutos. A esta hora la actriz Marilyn Monroe en Radio Imagina. Es mejor ser absolutamente

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8: Muy buenos días, ¿cómo están? ¿Cómo ha estado esta mañana un poco mojada aquí en la capital? Comenzamos este panorama, imagina, es jueves, quizás te costó un poquito más levantarte, o lo estás haciendo, o estás ya de camino ya al trabajo o donde quieras, pero nosotros, por supuesto, ya comenzamos a estar junto a ti en un Santiago que ha recibido gotitas, una lluvia súper débil durante la noche, pero de todas maneras el pavimento del suelo está mojado, por lo que se recomienda manejar con mucha precaución y quizás salir con paraguas porque durante la tarde vuelve la lluvia con un poquito más de intensidad. Comenzamos de esta manera nuestro Panorama Imagina, jueves 23 de julio, con una temperatura de 8,9 grados y una máxima para hoy en Santiago de 12. Te invito junto aquí al equipo de Radio Imagina a revisar el pronóstico del tiempo para las principales zonas de nuestro país.
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8: El norte grande, Arica, Antofagasta, tendrá cielos nublados en la costa, variando a despejado por la tarde, despejado y templado en valles interiores. La zona central, Valparaíso, abundante nubosidad, máxima de 13 grados y hacia el final de la tarde y noche se esperan chubascos y precipitaciones débiles. La zona centro-sur, el Maule, el Biobío, tendrá una jornada con lluvias continuas y viento moderado, máximas frías que van a rondar entre los 10 a 11 grados. La zona sur y austral, la Araucanía, Magallanes, temporal de lluvia y viento fuerte. Ráfagas de hasta 80 kilómetros por hora en la región de los ríos y los lagos, heladas intensas y precipitaciones aisladas en el extremo austral. Así que este es el resumen del pronóstico del tiempo para hoy. Vamos a poner la atención también en lo que está pasando en Coquimbo, con casi 180 mil clientes que siguen sin agua potable en esa región. Se han activado campañas solidarias que vamos a detallar en un ratito más para ir en ayuda a los damnificados de estos temporales, y todo lo que se está hablando de la reconstrucción en esa zona. Pero antes vamos con la primera canción de nuestro panorama Imagina y nos quedamos con un artista que ha compuesto uno de los himnos románticos más emblemáticos. Esta canción es de 1985 del cantautor José Luis Perales. Es Sí, en Radio Imagina.

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1: 7:06 se extendió el estado de emergencia de catástrofe a Tierra Amarilla en la región de Atacama. A 2 aumentaron los fallecidos en la zona y son alrededor de 4.000 las personas aisladas en la provincia de Huasco. En las últimas horas se confirmó una ruta provisoria. En tanto, en Coquimbo y sus alrededores, el corte de agua se extendería hasta el fin de semana por la turbiedad del río Elqui. Los habitantes han pedido reforzar la entrega de servicios básicos y a la zona ya arribó el primer cargamento de vacunas contra la influenza y la hepatitis. La moneda deberá esperar hasta el 4 de agosto por la mega reforma. El Senado postergó anoche la votación del informe de la Comisión Mixta ante el riesgo de rechazo. El Ejecutivo no pudo contar con un voto de la UDI y retiró la urgencia de la iniciativa. Por una inminente alza de las bencinas, el ministro de Hacienda Jorge Quirós llamó a la calma y no descartó aplicar cambios al MEPCO. Los analistas insisten con proyecciones de aumento de hasta 30 pesos por litro debido a la reciente escalada militar en Irán. De romper códigos a falsas acusaciones, líderes de todos los sectores políticos criticaron a la ex ministra Mara Cedini y ministros de Estado evitaron profundizar en sus dichos, asegurando que están concentrados en la emergencia. Libertarios, republicanos y parlamentarios de la UDI acusan al ministro de Justicia, Fernando Rabat, de retroceder en materia de seguridad tras desistir.

En su lugar asumió como interino Juan Pablo Salgado. Y Colo Colo sigue buscando arquero, ¿eh? Tras caerse el fichaje de Santiago Mele, surge el nombre de un mundialista uruguayo. Se trata de Sergio Rochet, que fue ofrecido a Blanco y Negro. Además, esperan por la respuesta del volante nacional Diego Valdés. Son las principales noticias de este día jueves 23 de julio. Nosotros tenemos en Santiago a esta hora de la mañana 8,9 grados y para hoy esperamos a chubascos con vientos durante la tarde. En la música, Julio Iglesias. Me va, me va.

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1: 7 de la mañana con 17 minutos. Hay tránsito lento a esta hora en la ruta 78 hacia Santiago, entre el kilómetro 17 y el 10. Hay flujo vehicular que ha ido creciendo en el sector de Maipú. También, ojo con la pista en la calle Maule, al poniente con Sierra Bella, colisión por alcance entre vehículos. Hay que recordar que el pavimento está mojado por lluvias débiles registradas durante la madrugada, así que la recomendación siempre es a manejar con precaución y hay que tener en cuenta que las precipitaciones débiles van a continuar durante el día y se van a intensificar durante la tarde. Ya hay semáforos apagados también a esta hora de la mañana y reportados, por ejemplo, en la comuna de Macul, el semáforo de departamental con Fabriciano González, en la comuna de Santiago, en Exposición con Sepúlveda Leighton, en Antofagasta, la calle Antofagasta con San Alfonso, en Las Condes, el Bosque con Roger de Flor, Málaga con Colón, son algunos de los semáforos que están apagados y que se registran a esta hora de la mañana de jueves y que compartimos contigo desde Radio Imagina.
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1: Siempre es una buena hora para escuchar a Elvis Presley, ¿no? Y esto es All Shook Up.

0: 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Nos vamos a una pausa muy breve. Ya seguimos con más Panorama Imagina.
1: 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La temperatura en Radio Imagina. En Valparaíso, 11 grados. En Santiago, 8 grados. 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
6: Hace un poquito más de dos décadas, Juanes dio la vuelta al mundo con esta canción, lanzada como un himno por la paz, la protección de la familia y el amor verdadero en tiempos difíciles. Un gran éxito de Juanes es Adiós le pido en Radio Imagina.

0: Vamos al norte de nuestro país, se va a la región de Coquimbo, porque la SENAPRED reportó anoche a 176.000 clientes sin suministro de agua potable en la región de Coquimbo, producto de los temporales. El problema se concentra en Coquimbo, La Serena, Andacollo y Ovalle, y ayer se decretó estado de catástrofe en Tierra Amarilla, en la región de Atacama. Esto es bien sensible para grupos muy particulares, sobre todo para los dializados y para los adultos mayores. Están siendo priorizados en la atención sanitaria en estas regiones. Mientras aún más de 62.000 personas permanecen aisladas por este sistema frontal, una de las principales preocupaciones de los equipos de emergencia está en quienes no pueden esperar a que se restablezca la conectividad. Son pacientes que requieren diálisis varias veces por semana, personas electrodependientes, embarazadas, adultos mayores, un grupo bien considerable, ¿no? Pacientes postrados. Ellos encabezan la lista de prioridades en Atacama y Coquimbo, por lejos las zonas más golpeadas por estas lluvias, aluviones y nevadas. El aislamiento puede afectar no solamente la salud física, sino que también la mental, dicen los expertos hoy consultados aquí por el diario El Mercurio. Esto puede incrementar el riesgo de complicaciones funcional y dificultad para acceder a cuidados oportunos. Ayer la ministra de Salud, Meicho Malí, participó en una mesa técnica de emergencia en Atacama y sostuvo que las prioridades están en el tipo de pacientes como electrodependientes y los pacientes de diálisis. En el caso de los electrodependientes, están identificados, conectados y se han dispuesto a generadores. Para los de diálisis hay un catastro y se está monitoreando su situación para ser trasladados a zonas donde puedan continuar su terapia.
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0: El argentino Fito Páez, esto es 11 y 6 en Radio Imagina. En un

0: 7 de la mañana con 44 minutos. Oye, hay canciones que pertenecen a todos, ¿o no? Más que de ser de una época, nos pertenecen a todos los chilenos, melodías que nos han acompañado y que se convierten en parte de la memoria de muchas generaciones. Y todas esas obras nacidas en nuestro país vuelven a encontrarse para celebrar. Se anunció esta semana el Festival Canción Nacional, que va a reunir por primera vez a cuatro pilares de la música chilena en la comuna de La Florida. Mira, va a reunir a Congreso, estamos escuchando aquí con todas las esquinas, Illapu, Intiyemán Histórico y Quilapayún. Por primera vez van a estar juntos estos cuatro pilares de la música chilena en un concierto que se realizará el 3 de abril del próximo año. Hay entradas disponibles en Ticket Plus. Es un espacio que se llama el Parque La Araucana de La Florida, que va a ser un escenario nuevo para la cultura nacional con sillas numeradas. ¿Ah? Va a ser este show. Illapu, Intiyemán Histórico, Congreso, Quilapayún, cuatro agrupaciones fundamentales dueños y testigos, ¿no?, de cómo sus temas se han convertido en patrimonio vivo de muchos. La Muralla, Vuelvo para Vivir, En Todas las Esquinas, volverán a interpretarse frente a miles de personas, con entradas que ya están disponibles en Ticket Plus con valores desde los 41,000 pesos. ¿Ah? Así que esto se llama Festival Canción Nacional. Intiyemani, Congreso, Quilapayún, ella.
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0: Nosotros nos quedamos con música de Sade. Esto es Smooth Operator.

0: 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Vamos a una pausa, ya volvemos.
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2: 7:57. A esta hora, el piloto de automovilismo Ayrton Senna en Radio Imagina. Los pilotos somos, para la gente, más un sueño que una realidad.
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0: 8 de la mañana en punto, jueves 23 de julio, cielos cubiertos en Santiago, 8,8 grados y el calor lo proporcionan, te lo regalamos aquí con las grandes canciones de Radio Imagina. De amor ya no se muere, Gianni Bella.

0: 8:04, producto del temporal, hay alimentos que podrían subir de precio por el sistema frontal. De hecho, ayer la Sociedad Nacional de Agricultura descartó que existiera un problema de disponibilidad de alimentos, sino que más bien el problema está en los cortes de rutas y en interrupciones logísticas que podrían retrasar la llegada de productos a supermercados, ferias y comercios. Según el ministro de Agricultura, las mayores alzas serán, anote, apunte, lechuga, apio, acelga, frutas, cítricos, paltas, con incrementos, eso sí, acotados, entre 5 y un 15% en algunos casos, de acuerdo a estimaciones de los especialistas. El efecto del temporal, dice desde la SNA, de la Sociedad Nacional de Agricultura, es operativo y logístico. ¿Ah? No es que falte alimento, sino que cuesta moverlo. ¿Ya? Lechugas, apios, acelgas no estarían llegando a los centros de distribución urbanos con la frecuencia habitual, así que se podría producir una escasez transitoria que presione los precios al alza. También cítricos, paltas y especies que mantienen fruta durante el invierno y cuya cosecha coincide con el periodo de mayores afectaciones por las lluvias. En el caso de la papa y la cebolla hay reservas suficientes para enfrentar interrupciones temporales y cultivos como el trigo y la avena no registran impactos productivos relevantes. Así que es puntualmente estas lluvias y las interrupciones de caminos van a ejercer presión sobre algunos precios de forma acotada, ya para que tengan la información siempre ahí en el a mano y sepa que no es que todo va a subir, sino que son algunos y entre un 5 y un 15% según el ministro de Agricultura.
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0: El rey de la bachata, el verdadero, el rey supremo, es Juan Luis Guerra con Bachata Rosa en Panorama Imagina.

Lanzada en 1980, esta canción debe su nombre a los focos que se usaban en esa época por bandas como ABBA, ¿no es cierto? Justamente compuesta por dos de sus integrantes, una canción que retrata la fatiga de la

giras, ¿no? El cansancio que dan las giras frente a la alegría de reencontrarse con un ser querido. Super Trooper llegó al número uno en las listas británicas y fue el último gran éxito del cuarteto sueco en liderar esa clasificación. Escuchamos a ABBA, el pop perfecto de los suecos, aquí en Panorama Imagina.

0: 8:21, nos vamos a una pausa muy, muy breve. Pero antes vamos a saludar, por supuesto, que a nuestros auspiciadores, porque este mes no te puedes perder un 40% de descuento en la segunda unidad de Glucerna. 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Nos vamos a una pausa, ya volvemos con más Panorama Imagina.
1: 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La temperatura en Radio Imagina. En Constitución, 10 grados. En Santiago, 8 grados.
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0: 8:28 y nos vamos a México para quedarnos con una canción que tuvo un gran éxito en una segunda etapa de la carrera de Emmanuel. Sentirme vivo en Radio Imagina.

0: 8 de la mañana con 32 minutos. Este fin de semana quizás puedes ir al cine. Una de las películas no más comentadas desde hace una semana es La Odisea de Christopher Nolan. Si la quieres ver en IMAX, hay que pedirla con tiempo, comprar las entradas con tiempo, pero también se pueden ver en el formato tradicional. Y a propósito de toda la conversación que se ha generado con La Odisea sobre la versión de Christopher Nolan del clásico de Homero, quien también se sumó a la moda de La Odisea ha sido Elon Musk, el empresario que ha sido crítico además, porque la... sobre todo el elenco multirracial que tiene la exitosa película de Nolan, basada en la épica de Homero. Bueno, Musk aseguró que su herramienta de inteligencia artificial, Grok, que es la herramienta de inteligencia artificial de su red social X, bueno, aseguró que tendrá lista una versión fiel a la historia antes de fin de año, para que compita en la temporada de premios, hecha con inteligencia artificial. En respuesta, varios críticos han destacado que La Odisea, que incluye la presencia de dioses mitológicos y monstruos, es una obra de ficción, por lo que es difícil hablar de una pieza que sea históricamente precisa. ¿Le ha molestado a Elon Musk que se incorporen actores afroamericanos, ¿no?, en la interpretación de Elena de Troya, por ejemplo, y otros papeles, e incluso ha acusado que la versión de Nolan es woke? Pero lo importante, a fin de cuentas, es que es una versión artística, es una versión libre, la película de Nolan, y justamente es una obra de ficción. Así que, como dicen muchos críticos de la postura de Elon Musk, lo importante es tener tu propia opinión, y la película, La Odisea, la puedes ver además ya en la cartelera de cines aquí en nuestro país y en todo el mundo, ¿no?
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0: Escuchemos a Chayanne con Un Siglo Sin Ti en la 88.1.

8 de la mañana, 43 minutos, un día como hoy, un 23 de julio del año 2011. El mundo de la música perdió de forma muy temprana a una de sus voces más desgarradoras, más talentosas. Ya la escuchas, ya la identificas, Amy Winehouse. Tenía solamente dos discos de estudio y un gran talento, y ya con esos dos discos había revitalizado el llamado soul moderno. Le devuelve la elegancia de los años 60 a todo ese sonido gracias a una gran voz muy virtuosa y a esta honestidad brutal al momento de componer sus canciones. Una vulnerabilidad, que quedó plasmada en el disco Back to Black del año 2006, producido con Mark Ronson. La canción que le da nombre al disco justamente nace tras su ruptura con Blake Felder Civil y se transformó en un clásico instantáneo que retrata el luto emocional con arreglos inspirados en los grupos femeninos de las décadas pasadas. Han pasado 15 años de la partida de Amy Winehouse y su legado sigue intacto en el aire de Radio Imagina. A continuación nos quedamos con esta elegancia eterna, la fuerza inconfundible de Amy Winehouse. Back to Black en Radio Imagina.

0: 8 minutos para las 9 de la mañana. Llegamos al final ya de nuestro panorama. Imagina, si no has salido de la casa todavía, te cuento que hay 9,3 grados, que los cielos están cubiertos en la capital. Nos despertamos con un poquito de agua en las calles y en la tarde habrán chubascos con viento entre 25 kilómetros por hora a los vientos, y en la noche cae, declinan las lluvias, y este fin de semana no hay pronóstico de lluvia según la dirección meteorológica. Vamos a tener, eso sí, promedio de 15, 16 grados, cielos nublados, frío, pero no hay lluvia. Una buena noticia siempre, ¿eh? Pero también es rico que caiga la lluvia, pero queremos una pausa. Oye, me despido, me reencuentro contigo a las 6 de la tarde en Avenida 88.1 y mañana, por supuesto, desde las 7 tempranito aquí en el Panorama Imagina. Gracias a Laxis en la puesta al aire. Te dejo con Álvaro Rudolfi y Aire Nuevo. Y nos encontramos muy pronto y quédate con las mejores canciones aquí del 88.1. Chao, chao.
1: 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La hora en Radio Imagina. 8:55 minutos. A esta hora la escritora Agatha Christie en Radio Imagina. Tengo la paz. Ya no quiero la magia. 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
17: Jueves 23 de julio y ya estamos en Aire Nuevo. ¿Cómo estás? Bienvenidos a esta mañana con la mejor música, buena compañía y datos que pueden hacer más fácil tu día. Vamos a recorrer grandes voces y clásicos que siguen sonando hasta el día de hoy. Nos acompañarán artistas como Luis Miguel, The Beatles, Mon Laferte y muchos más. Así es que prepara tu café y disfruta esta mañana junto a nosotros. Comenzamos con todo el estilo del Sol de México. Luis Miguel llega con Fría como el viento, aquí en Aire Nuevo.

Las canciones que escuchamos entre los 12 y los 25 años quedan grabadas en la memoria de una forma especial. El cerebro en esa etapa procesa la

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1: Año 1969, en aire nuevo. En Estados Unidos se emitió por primera vez el programa infantil Plaza Sésamo. En Chile nació el canal estatal Televisión Nacional de Chile. Y en la música, Joan Manuel Serrat le cantaba al amor y la naturaleza. Tu nombre me sabe a hierba en la 88.1.

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0: 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La temperatura en Radio Imagina. En Arica, 18 grados. En Santiago, 10 grados. 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
14: Estamos de vuelta en Aire Nuevo y después de tantos días de lluvia, esperamos que pronto aparezca ese rayito de sol que tanto extrañamos. Y qué mejor canción para este momento que un clásico de The Beatles, Here Comes the Sun.

¿Tienes verduras marchitas en el refrigerador? Antes de desecharlas, déjalas entre 15 y 30 minutos en un recipiente con agua helada y hielo. En muchas hortalizas como la lechuga, el apio o la zanahoria, este proceso ayuda a recuperar su firmeza gracias a la rehidratación. Eso sí, solo funciona si aún no presentan moho, mal olor o signos de descomposición. Y ahora disfrutamos de Ricardo Arjona en Aire Nuevo. Me enseñaste.

Con las bajas temperaturas y las lluvias de estos días, muchos vuelven a buscar recetas que ayuden a entrar en calor. Entre las opciones más recomendadas están las lentejas, un clásico rico en proteínas y fibra, la sopa de verduras con fideos, ideal para aprovechar vegetales de temporada, el arroz con pollo, una receta completa y muy rendidora, y la clásica crema de zapallo, que destaca por su textura suave y su sabor naturalmente dulce. Son recetas fáciles de preparar, rendidoras y perfectas para compartir en familia, aprovechando ingredientes de temporada y de bajo costo. Y si las acompañas con un pan recién horneado o unas tostadas, se transforman en el panorama ideal para una tarde fría y lluviosa. Y ahora nuestro panorama es Donna Summer, Could It Be Magic?

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1: 9:55 minutos.
2: A esta hora, el cantante Alejandro Sanz en Radio Imagina. 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

¿Sabías que las cáscaras de mandarina también se pueden aprovechar? Al hervirlas con azúcar, se transforman en una preparación dulce, ideal para agregar a tortas, queques, pudines o postres. Además de reducir el desperdicio de alimentos, esta técnica permite dar una segunda vida a una parte de la fruta rica en fibra y compuestos naturales. Eso sí, su principal beneficio es culinario más que medicinal. Y ahora seguimos escuchando a quien vimos hace muy poco en la final del Mundial. Robbie Williams llega con uno de los grandes éxitos de su carrera. Feel, aquí, en Aire Nuevo.

Tras las lluvias de los últimos días, el Banco Central recordó que mantiene un servicio gratuito para revisar billetes y monedas que hayan resultado dañadas por el agua o la humedad. Si durante la evaluación se confirma que el dinero es real, las personas pueden recibir un reembolso por el monto validado. La recomendación es no botar los billetes, dejarlos secar de forma natural en un lugar ventilado y evitar usar secadores, planchas, pegamento o cualquier intento de reparación. Para solicitar la revisión solo hay que completar un formulario en el sitio web del Banco Central y seguir las instrucciones para entregar el dinero dañado. Datos reciclables para ti en la 88.1. Y ahora disfrutamos de una de las voces italianas más queridas y exitosas del pop latino. Es Laura Pausini que llega con una canción que marcó a toda una generación. Volveré junto a ti.

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0: 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La temperatura en Radio Imagina. En Valdivia, 10 grados. En Santiago, 11 grados.
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Hoy viajamos a través de las grandes canciones de la música en español, junto a una voz que se convirtió en un verdadero referente de la canción romántica, José Luis Perales, reconocido por sus letras llenas de emoción y sensibilidad. Nos acompaña con uno de sus grandes clásicos, Por Amor.

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1: Vamos a 1989 en Aire Nuevo. Ese año fue especial para la televisión chilena. El 1 de mayo se emitió el primer capítulo de Los Venegas, bajo el nombre de Los Venegas a las 2:30. Y en la música, una canción que se convirtió en el primer número uno en solitario de Elton John en el Reino Unido. Escuchamos Sacrifice en Aire Nuevo.

Nuestros océanos esconden algunos de los animales más impresionantes del planeta, que también necesitan de nuestro cuidado. Las ballenas y los delfines, con sus enormes tamaños e inteligencia, son parte fundamental de la vida marina. Por eso, cada 23 de julio se conmemora el Día Mundial de las Ballenas y los Delfines, una fecha creada en 1986 por la Comisión Ballenera Internacional para generar conciencia sobre la protección de estas especies luego de años de amenazas por la caza indiscriminada. En Chile tenemos la fortuna de que estos gigantes marinos visiten nuestras costas y sorprendan con su presencia a quienes logran avistarlos. Sin embargo, para que estos encuentros sean seguros tanto para ellos como para nosotros, es fundamental disfrutarlos con respeto, manteniendo distancia, sin perseguirlos ni intervenir en su entorno. Y ahora en la música disfrutamos de Pablo Abraira, Pólvora Mojada.

Estás escuchando Radio Imagina. Soy Álvaro Rudolf y te acompaño con grandes canciones hasta las 11 de la mañana, aquí, en Aire Nuevo.

0: con la voz de Camilo VI, es momento de despedir este aire nuevo. Pero no te preocupes porque ya llega Jaime Muñoz con Boulevard Imagina y una selección de canciones especialmente pensadas para acompañarte. Te mando un abrazo grande y nos encontramos mañana a las 9 de la mañana. Chao, chao.
1: 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La hora en Radio Imagina. 10:55 minutos. A esta hora el piloto de automovilismo Ayrton Senna en Radio Imagina. La vida es demasiado corta para tener enemigos. 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
16: Hola, llegó la hora de encontrarnos nuevamente en tu espacio favorito en este Boulevard Imagina. Muy bienvenidos en esta mañana de jueves para disfrutar plenamente de esas canciones que combinan con el clima y los datos para cuidar tu salud de este invierno. ¿Cómo estás? Espero que muy, muy bien. Partimos de inmediato con la música junto a una canción que nos traslada hasta el año 1973. La gran Ana Belén abre las transmisiones de Boulevard Imagina con Balancé.

¿Sientes que aunque te acuestas temprano, igual despiertas cansada o cansado? Pasa más de lo que piensas. Los especialistas aseguran que detrás del mal dormir de muchos chilenos no solo están las pantallas o ese café de más en la tarde. El estrés, la mala alimentación e incluso el equilibrio de nuestra microbiota intestinal también pueden influir en la calidad del descanso. La buena noticia es que pequeños cambios en la rutina como cuidar la alimentación, reducir el uso del celular antes de dormir y manejar mejor el estrés puede marcar una gran diferencia. Así que respira profundo y sigue en la grata compañía de Boulevard Imagina. Nos acompaña a esta hora Cyndi Lauper, Two Colors.

0: Si quieres combatir el frío y no sabes qué elegir a la hora de vestirte, los especialistas coinciden. Es mejor usar varias capas delgadas que una sola muy gruesa. La razón, entre cada capa se forma una pequeña cámara de aire que ayuda a conservar el calor corporal y además permite quitarte una prenda si cambia la temperatura. La clave está en vestirse por capas. Una que mantenga el cuerpo seco, otra que aporte abrigo y una última que proteja del viento o la lluvia. Sigue ahora la música a cargo de Leonardo Fabio. O quizás simplemente te regale una rosa. Disfrutas de Boulevard Imagina.
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1: 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La temperatura en Radio Imagina. En los Andes, 12 grados. En Santiago, 13 grados.
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Cuando nos resfriamos, es fácil caer en algunos errores. Así que toma nota con los más comunes. En primer lugar, está tomar antibióticos sin indicación médica. También es un error no hidratarse lo suficiente o seguir haciendo una vida normal sin darle al cuerpo el descanso que necesita para recuperarse. La buena noticia es que con reposo, líquidos y los cuidados adecuados, la mayoría de los resfríos mejoran por sí solos en pocos días. Avanza esta mañana de jueves junto a Michael Jackson, Off the Wall, en Boulevard Imagina.

En 1984, Steve Perry lanzó este éxito escrito por su entonces novia, Sherry Swafford. En Boulevard Imagina, Oh Sherry.

En estos días las temperaturas están bajas, pero es importante ventilar tu casa de todas maneras. Esto ayuda a renovar el aire y evitar la humedad. La recomendación es abrir las ventanas entre 5 y 10 minutos, idealmente durante las horas más cálidas del día, cerca del mediodía. Así, renuevas el aire de tu hogar sin enfriar demasiado los espacios y ayudas a prevenir la aparición de hongos y bacterias. Un pequeño hábito que hace una gran diferencia durante el invierno. Así que abre tu ventana por algunos minutos mientras la voz de Julio Iglesias te acompaña en este Boulevard Imagina cantando El Amor.

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1: 11:50 minutos.
2: A esta hora, el artista Alejandro Jodorowsky en Radio Imagina. 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
2: Año 2000. Un año que comenzó sin el caos tecnológico previsto, que amenazaba con fallos en los sistemas informáticos al no interpretar correctamente la fecha del 1 de enero de 2000. En el espacio, la Estación Espacial Internacional comienza sus operaciones marcando un hito en la cooperación científica y la investigación en órbita terrestre. Y en la música, Celine Dion lanzó un éxito que rápidamente llegaría al número uno. That's the way it is.

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Si quieres cuidar tu función cognitiva, la ciencia dice que sí es posible. Porque en Chile, cerca de 280.000 personas viven con demencia y se estima que esta cifra se podría duplicar en los próximos 20 años. Por eso, estos 5 hábitos pueden mejorar la función cognitiva hasta en un 55%. Hacer actividad física, tener una alimentación saludable, controlar factores cardiovasculares, ejercitar el cerebro y socializar te pueden ayudar. Los especialistas son claros. Nunca es demasiado temprano ni demasiado tarde para empezar a cuidar la salud del cerebro. Simon and Garfunkel nos acompañan en este jueves 23 de julio. Mrs. Robinson en Boulevard Imagina.

Sí, es en compañía de Boulevard Imagina y ya lo sabemos. La alimentación es muy importante. Pero hay algunos alimentos que debes evitar comer con el estómago vacío. Entre ellos está el café, frutas cítricas, frituras, dulces, carnes procesadas y bebidas azucaradas. Mejor elige opciones como la avena, almendras, plátano, yogur griego, espinaca o palta.

apta porque aporta nutrientes de alta calidad. Mientras vas por estos alimentos, Luis Miguel llega por debajo de la mesa. Disfrutas de este éxito aquí en Boulevard Imagina.

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0: 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La temperatura en Radio Imagina. En Ovalle, 14 grados. En Santiago, 13 grados.
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¿Ya sonreíste hoy? Reír no solo nos hace sentir bien, también ayuda a liberar tensiones, disminuir el estrés y mejorar el ánimo. Compartir una conversación entretenida, recordar una anécdota divertida o disfrutar de algo que nos haga sonreír también es una forma de cuidar nuestra salud. Así que si aún no lo haces, esta es tu señal para que lo hagas. Sonríe. Mientras en la música nos acompaña George Harrison, esto es Got My Mind Set on You.

La falta de luz natural durante el invierno puede alterar nuestros ritmos biológicos y aumentar la sensación de sueño. Por eso, exponerse a la luz del día durante la mañana suele ser una de las recomendaciones más efectivas para combatir el cansancio invernal. Si complementas esto con horarios regulares de sueño y una alimentación con frutas y verduras, de seguro notarás un cambio. Por ahora, Andrea Bocelli y Marta Sánchez iluminan tu día con su voz. Escuchas Vivo por Ella. Estás en Boulevard Imagina.

0: Bien, hemos llegado al final de este recorrido por Boulevard Imagina. Pero sigue con nosotros que la programación continúa. No olvides llevar tu paraguas, que el sistema frontal duraría al menos hasta el domingo y evita salir de tu casa si no es necesario. Mañana nos volveremos a encontrar siempre a través de la 88.1 Boulevard Imagina. Que tengas una buena tarde. Chao, chao.
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2: 12:57 minutos. A esta hora la cantante Ana Belén en Radio Imagina. No soy una gran estrella, solo soy una mujer que se dedica a una profesión que adora, a la que dedica mucho tiempo y con unos horarios un poco raros.
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0: 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La temperatura en Radio Imagina. En Rancagua, 14 grados. En Santiago, 14 grados. ¿Sabes cuál es la radio más escuchada por hombres y mujeres mayores de 35 años? 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
1: 1:56.
0: A esta hora el escritor Arturo Pérez Reverte en Radio Imagina. Cada cual tiene el diablo que se merece.
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3: ...1993... En Estados Unidos, tras ganar 3 campeonatos seguidos con los Chicago Bulls, Michael Jordan anuncia su retiro del básquetbol profesional. En el cine se estrena la primera película de la saga Jurassic Park, dirigida por Steven Spielberg. Y en la música, Sting adelanta su 4º álbum de estudio con una canción que habla sobre los momentos que ponen a prueba el corazón de una persona.

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0: 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La temperatura en Radio Imagina. En Temuco, 11 grados. En Santiago, 15 grados. ¿Sabes cuál es la radio más escuchada por las mujeres? 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

0: 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La hora en Radio Imagina. 2:58. A esta hora el músico Astor Piazzolla en Radio Imagina. La música es el arte más directo. Entra por el oído y va al corazón. Es la lengua universal de la humanidad.
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0: 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La temperatura en Radio Imagina. En La Serena, 15 grados. En Santiago, 15 grados.
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1: 3:54 minutos.
2: A esta hora, el artista Alejandro Jodorowsky en Radio Imagina. La mentira mayor es el ego.
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2: En 1992, en la Ciudad del Vaticano, el Papa Juan Pablo II admite que la Iglesia se equivocó al condenar a Galileo Galilei, reconociendo su aporte a la ciencia. En México, el programa Sábados Gigantes, creado y conducido por Mario Kreutzberger, Don Francisco, comienza su etapa de emisión a través de las pantallas de Televisa. Y en la música, tras el trágico fallecimiento de su hijo, Eric Clapton lanza una de sus mejores canciones, Tears in Heaven.

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7: Muy buenas tardes a cada uno de ustedes que llega a nuestra cita musical de hoy jueves 23 de julio. A partir de este momento, déjate llevar por cada canción que seleccionamos para ti. Desde ya, quédate en la sintonía de la 88.1. Comienza nuestro Conexión Imagina de hoy junto a Janet, corazón de poeta, en este invernal día jueves.

Avanzamos en nuestro Conexión Imagina de hoy, jueves 23 de julio, junto al cantante español José Luis Perales y este clásico de 1976. Es una hermosa canción que se titula Quisiera decir tu nombre.

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1: Continuamos en Conexión Imagina en esta tarde de jueves, en compañía de este clásico de George Michael, una canción que habla de una relación amorosa que falló porque la otra persona no pudo aceptar ni tampoco pudo lidiar con la fama del artista. Kissing a Fool.

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0: 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La temperatura en Radio Imagina. En Coquimbo, 16 grados. En Santiago, 14 grados.
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Avanza esta tarde en Conexión Imagina junto a Paul McCartney. De la película Give My Regards to Broad Street, escuchamos Silly Love Songs de 1976 acá en Radio Imagina.

jueves 23 de julio y recibimos a Men at Work con este clásico titulado Down Under. Somos Conexión Imagina.

En Conexión Imagina viajamos al año 2004 junto al gran Ricardo Montaner, un artista que ha vendido más de 25 millones de discos a lo largo de su carrera. Ya nos canta su éxito, Soy Tuyo, en la radio de tu vida.

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0: 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La hora en Radio Imagina. 5:01. A esta hora la actriz Audrey Hepburn en Radio Imagina. Nací con una necesidad enorme del afecto y una necesidad terrible de darlo.
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1: Jueves por la tarde y en Conexión Imagina escuchamos al Sol de México, Luis Miguel, con esta canción que fue todo un éxito allá por el año 85, Fiebre de Amor, en Radio Imagina.

Continúa la tarde en Conexión Imagina, ahora con Jairo y su clásico Morir Enamorado. 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
1: De su álbum Chicago X, Chicago llega a cantarnos uno de sus grandes éxitos a Conexión Imagina en esta tarde de jueves 23 de julio. De 1976, If You Leave Me.

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0: 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La temperatura en Radio Imagina. En Coyhaique, 0 grados. En Santiago, 13 grados.
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1: Avanza nuestro Conexión Imagina en esta invernal tarde de jueves. Una tarde perfecta para escuchar la tremenda voz de la legendaria Whitney Houston con su canción Saving All My Love For You.

Y en esta tarde de Conexión Imagina, escucharemos una canción que llega directo desde Italia. De su disco Escucha y del año 2004 es Como si no nos hubiéramos amado, que habla del dolor de una relación demasiado larga. Laura Pausini en la 88.1.

0: Muy bien, queridas amigas y amigos, así termina nuestro Conexión Imagina de hoy jueves 23 de julio en esta invernal tarde. Gracias por acompañarnos en este viaje musical y recuerda que mañana nos reencontramos a las 4 en punto y ahora en cosa de segundos comienza Avenida 88.1 junto a Natalia del Campo. Soy Daniel Maldonado Amaro y a nombre de todo el equipo de Radio Imagina te agradezco la sintonía. Un abrazo muy grande, con mucho cariño y hasta mañana.
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2: 5:51.
3: A esta hora, la escritora Alice Munro en Radio Imagina. La felicidad constante es la curiosidad.
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5: En la cordillera del Himalaya, la británica Alison Hargreaves se convierte en la primera mujer en llegar a la cumbre del Monte Everest sin oxígeno y sin la ayuda de Sherpas. En Chile, el Parque Nacional Rapa Nui es declarado Patrimonio Natural de la Humanidad por la UNESCO. Y en la música, Madonna alcanzaba el número uno de los rankings con la canción Take a Bow.

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9: ¿Cómo ha estado esta tarde de jueves, toda esta jornada? ¿Están listos y preparados para el fin de semana que ya se nos viene? Se nos está acabando además el mes de julio y tenemos un montón de datos. La conversación que vamos a tener hoy día con Dalal Jalabi, vamos a abrir el apetito, a sacar los ingredientes de cocina y nos vamos a poner a preparar sopas en el día de hoy. Pero antes te quiero dar la bienvenida y regalarte una de las grandes canciones del dúo italiano Albano y Romina Power. Una canción que aborda con nostalgia las diferencias sociales, el valor del amor. Es un clásico, ¿no es cierto?, de nuestro repertorio. Será porque te amo.

Con el aumento del costo de la vida, cada vez más personas buscan formas de ahorrar en las compras del día a día. Hoy existen varias aplicaciones que pueden transformarse en una buena ayuda para el bolsillo. Una de ellas, esta me encanta, es Chief, que ofrece packs sorpresa. Se escribe CHEAF, ¿ya? Ofrece alimentos de supermercado, panaderías y cafeterías a precios rebajados porque son productos que están en buen estado, pero que están próximos a vencer o no se alcanzaron a vender. Y esto ayuda también a reducir el desperdicio de comida. Otra alternativa similar es Good Meal, que conecta a los usuarios con restaurantes, cafeterías y locales de comida que venden sus excedentes con descuentos de hasta un 70%. Y si buscas ofertas en distintos rubros, Ratap también reúne cupones y promociones que existen en tiendas, ropa, combustible y mucho más. Y para quienes quieren aprovechar los beneficios de sus tarjetas bancarias, Save Money centraliza todos los descuentos, las promociones que existen y los convenios según el banco o la ubicación del usuario. Son aplicaciones gratuitas que están disponibles para Android y para iPhone y que pueden ser una súper alternativa en estos días, ¿no? Donde uno necesita ahorrar porque cada peso cuenta. Escuchamos a Chayanne en Radio Imagina, Tiempo de Vals.

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y va a tener un espacio para que las personas puedan enviar mensajes. Villa de la Seola ya grabó videos invitando a la ciudadanía a conocer esta plataforma y desde La Moneda han aclarado que el proyecto todavía está en etapa de desarrollo y que el lanzamiento fue postergado por la emergencia climática que vive el país. Ya una iniciativa que surge en un contexto donde la figura de la primera dama no tiene una estructura institucional como existía anteriormente, así que este sitio funciona como un espacio propio para dar a conocer su trabajo y las actividades que desarrolla. 8 Days a Week, son los Beatles en esta tarde de jueves en Radio Imagina.

0: 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Vamos a una pausa, ya volvemos.
1: 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La temperatura en Radio Imagina. En Talca, 12 grados. En Santiago, 12 grados.
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0: Estoy pensando en ti, dice Foxy a esta hora de la tarde en el regreso a casa de Radio Imagina.

0: ¿Qué vamos a comer hoy? En Avenida 88.1, Natalia del Campo conversa con Dalal Halabi.
1: Dalal Halabi, en esta tarde de jueves, ¿cómo estás, calentita?
2: Oye, estoy súper calentita, estoy abrigada y vengo llegando del sur, po.
1: Oye, ¿cómo estaba el sur?
2: Oye, lindo, precioso, el sur de Chile, hermoso como siempre.
1: Inspirador.
2: Inspirador, sí.
1: Oye, ¿y si uno le pusiera una comida al invierno, así como el mote con huesillo es el verano y las empanadas son septiembre? ¿Qué es el invierno?
2: Las sopas y cremas, por supuesto,
1: oye,
2: ¿cierto?
1: Oye, qué rico.
2: Nada más rico.
1: Y son fáciles, son democráticas.
2: Sí, son democráticas, se pueden hacer con diferentes tipos de ingredientes y uno cuando chico como que nunca le gusta mucho la sopa ni la legumbre.
1: Es que Mafalda le hizo una muy mala prensa.
2: Y después cuando vas creciendo te das cuenta que son lo mejor del mundo.
1: Sí,
2: ¿o no?
1: Totalmente. Oye, y además que hay el Festival de la Sopa se viene.
2: Cierto, este fin de semana en el Mercado Urbano Tobalaba el Festival de la Sopa 25 y 26 de julio. Quizás va la Rosalía por ahí a pasear, ¿o no?
1: Ah,
2: como está en Chile, ¿viste?
1: Sí, pues tú vas a ver la mañana.
2: Sí.
1: Yo voy a ir a verla el lunes.
2: Oye. Sí, que ojalá se tome una sopita.
1: Fue un restaurante en Japón, fue al Naoki.
2: Fue al Naoki y fue a una cafetería que hablamos alguna vez nosotros acá, Mirlo.
1: Ah, fue el Mirlo, fue aquí al ladito de la radio,
2: sí.
1: Mentira.
2: Sí, fue.
1: Oye, el Mirlo se hacen filas para entrar.
2: Sí, yo nunca he podido entrar.
1: Tampoco. Pero Rosalía sí.
2: Para que nos dejen entrar.
1: Volvamos a la sopa.
2: Este fin de semana, 25 y 26 de julio, es la... ¿Cómo se llama? El Festival de la Sopa en el Mercado Urbano Tobalaba. Y van a ver diferentes productores locales, verduras de temporada, así como para ir a comprar.
1: La verdura como tradicional para la sopa del invierno, el otoño-invierno, es el zapallo, ¿no?
2: Sí, el zapallo.
1: Sí.
2: Ahí se topa con la sopa y pilla.
1: Sí. Bueno, yo compré un zapallo gigante y la mitad fue para sopa y pilla, la otra mitad para hacer sopa de zapallo. Una me quedó más o menos, la otra me quedó mejor.
2: La sopa, ¿cuál te quedó mejor?
1: Me quedó mejor la sopa zapallo.
2: Es que es súper fácil.
1: Sí.
2: No. O sea, creo que todo el mundo lo puede hacer y yo les voy a dar unos tips.
1: Ya, dale, te sigo.
2: ¿Cachai que?
1: Yo lo hago al horno.
2: Eso mismo te iba a decir y yo creo que lo hemos repetido varias veces. Las verduras al horno se potencian más. Y puedes meter menos las hojas, porque claramente cuando hacemos sopa de espinaca, cremita de espinaca o de acelga, no la vas a meter al horno, pero todo el resto lo puedes meter al horno. Y primero, veamos qué verduras de temporada tenemos. Y tenemos el zapallo, la zanahoria, el brócoli, la coliflor, puerro, cebolla, papa, ¿cachai? Y todo eso puede ir al horno. Aquí es importante si te gustan las sopas o cremas aliñadas o no. Porque cuando vaya al horno, puedes aliñar al tiro con alguna especia.
1: Sí.
2: Por ejemplo, el zapallo. Queda muy bien con el curry.
1: Sí.
2: O sea, con algo que tenga comino, pimienta, un toquecito de canela, porque más encima el zapallo es medio dulzón.
1: Yo le pongo jengibre.
2: Delicioso,
1: también.
2: Con jengibre. Y un poquito de aceite de oliva, ajo.
1: Sí. Y al horno.
2: Y al horno. Si quieres le agregáis cebollita,
1: sí,
2: un pedacito
1: cebolla.
2: De zanahoria.
1: Sí, hasta una papa, una leche también.
2: Es que queda muy bien porque la papa hace que todas las... Es que
1: ya, pero yo te tengo una pregunta fundamental. Uno saca... ¿Cómo distinguir cuando es una crema de una sopa? Porque muchas veces te queda como puré de guagua.
2: Sí, eso es una crema, claro. Y la sopa es mil veces más agua. Pero en general estas verduras que tienen como harto almidón o que son más cremosas... Bueno, se transforman en crema más que en sopa. La sopa de la base es un caldo.
1: ¿Y hay que echarle agua caliente o caldo o leche?
2: Depende. O sea, sí, puede echarle agua caliente o caldo o leche o crema.
1: ¿Está permitido?
2: Sí, está permitido. Yo a la de zapallo, a veces si tengo crema de leche, crema de leche. Si tengo de coco, de coco.
1: Coco.
2: Si no, incluso le puede echar un poco de yogur natural.
1: Ah. Mira, excelente.
2: Al procesar,
1: porque todas estas verduras del horno se sacan y hay que molerla. Y para que quede, para ayudar a que quede más cremoso, que echarle algún líquido.
2: Sí. Pero aquí les vamos a dar muchos tips para que hagan diferentes cremitas y sopas. También las betarragas, po. La betarraga.
1: Ya. Deja la betarraga ahí.
2: Ya.
1: Te quiero escuchar hablando de betarragas. Pero antes, escuchamos a Maná, con Eres mi religión.

0: Estamos celebrando la sopa, la crema, porque es el plato del invierno.
1: El plato del invierno.
0: Y Dalala Lavino está regalando ricas recetas fáciles para la temporada.
1: Cierto.
0: ¿Con qué ingrediente vamos ahora?
1: Vamos, estábamos hablando del zapallo. Tenemos la coliflor, la zanahoria, el jengibre y la betarraga que la dejamos pendiente. En general, aquí a mí me gusta mucho esto porque usáis la creatividad de las cosas. O sea, la creatividad en la cocina. Y es tan simple hacer una crema. Lo que yo les recomiendo primero es siempre partir por un sofrito.
0: Ya, sofrito previo.
1: Sofrito previo siempre le da un toque especial.
0: Como que te
1: si
0: queréis
1: ser más simple, te lo saltáis.
0: Ya.
1: Y horneáis solo las verduras. Pero, por ejemplo, aquí es donde vienen las cosas más choras. La betarraga. Cuando la horneas y después la haces sopa, puedes agregarle, por ejemplo, un queso que le quede bien.
0: ¿Y cuál le queda bien? Es que yo no queso, soy muy amiga de la beterraga.
1: Un queso de cabra.
0: Ya.
1: O un pedacito de queso adentro de la misma sopa antes de procesarlo. Y después quesito de cabra. Pero la crema de coliflor, ponte tú, ¿te gusta?
0: ¿Cómo? No, ¿sabes que nunca la he hecho? Quiero hacerla.
1: Uf. Yo soy amante de la coliflor.
0: Pones la coliflor al horno.
1: Sí, o la cocinamos
0: en agua.
1: ¿Cierto?
0: ¿Ya? Luego.
1: Después la vamos a procesar y aquí la vamos a hacer con caldito porque la coliflor ya es espesa.
0: Con un caldito de verdura.
1: Sí, y la servimos con un, ponte tú, una tostada con mantequilla al lado.
0: Pero sola, la coliflor sola,
1: chao.
0: Nada más.
1: Y ponte tú un chorrito de un pesto que tengáis en el refrigerador encima. O la misma coliflor cuando la cocinas le pone un pedacito de ajo asado.
0: Pero sin sofrito está.
1: Sin sofrito.
0: Sin sofrito queda bien. Queso, la coliflor y un chorrito de aceite de oliva.
1: Y un chorrito de aceite de oliva, un poquito quizá si tenéis ralladura de limón. Pero
0: también.
1: Es que la coliflor es muy rica como crema o como puré.
0: Ahí la voy a hacer. La
1: buena.
0: Voy a hacer. Me gustó.
1: Igual que la zanahoria. Bueno, la zanahoria y el jengibre es similar a la del zapallo. Pero hay otra que le gusta mucho a los veganos, que es la crema de champiñones.
0: ¿Ya?
1: Y la crema de champiñones creo que no la hacemos mucho.
0: No, para nada.
1: Porque, y es igual de fácil, pero acá no los vamos a meter al horno. Acá, para que el champiñón pueda llegar a obtener el sabor máximo de cualquier hongo, necesitamos un sartén muy, muy fuerte, a fuego fuerte, un poquito de aceite y que los champiñones no se muevan hasta que se doren, porque van a botar mucho líquido.
0: Es que
1: líquido.
0: Botan mucha agua los champiñones.
1: Sí, pero no hay que moverlos, ni hay que poner uno encima de otro. Los cortáis
0: los
1: y
0: dejas.
1: Hay que hacer, claro, quizás varias tandas o uno más grande.
0: Ya.
1: Hasta que queden bien dorados. Y de ahí ya te fuiste como avión. Ponte tú, esta es buena porque los licuáis con caldo de verdura, por ejemplo, y un chorrito de leche evaporada. Y arriba, crutones y queso azul desmigajado, listo. Te hiciste la media crema de champiñones con queso azul, súper gourmet.
0: Y con ingredientes simples, digamos.
1: Súper simple.
0: Y el caldo de verduras, si no alcanzo a hacerlo, ¿lo puedo comprar?
1: Por supuesto que sí. Hoy día en el mercado hay muchos caldos que son bajos en sodios.
0: Que la mayoría vienen en caja.
1: Hay algunos vienen en caja o incluso los que son en polvo.
0: Ah, ¿incluso?
1: Hay caldos que no tienen aditivos y algunos ni siquiera tienen sal. Y funcionan súper, súper bien para ayudar a potenciar los sabores en cualquier sopa o crema.
0: Me encanta, me encanta.
1: Me gusta mucho este tema.
0: Entonces, crema de zapallo.
1: Tenemos harto. Zapallo, coliflor, zanahoria y jengibre.
0: Champiñones.
1: La última que están, estas recetas van a estar en la web, brócoli y queso.
0: Ya, ¿qué queso?
1: Esta es como más, ya, esta es potente.
0: Ya, dale.
1: Porque el brócoli también lo podía hornear,
0: sí,
1: pero
0: queda,
1: sí, queda bien en el...
0: Se cuece en agua.
1: Y lo vaya, después lo vaya a procesar con queso con un poquito de queso parmesano y el mismo caldo de cocción del brócoli. Ahí le echáis sal, pimienta, qué sé yo. Y después podía agregarle cheddar rallado, un queso gouda o más parmesano por encima. Y si querí, ya cuando esto ya está listo, te la serví así solita, pero ponla en una greda y métela al horno de nuevo para que se gratine el queso.
0: Rico.
1: Y está lista.
0: Hoy estamos ya listo. Mira, este fin de semana que no va a llover, pero va a ser frío, va a estar nublado, perfecto para cocinar y hacer sopas y cremas.
1: Exacto. Y un plus, si quieren que sus hijos coman también legumbre, le pueden poner un poquito de legumbre a cada una de estas cremas y nadie se va a dar cuenta.
0: Regálale una de estas sopas a Rosalía. ¿Cuál sería la sopa más Rosalía?
1: Oh. y
0: la de beterraga, la, encuentro.
1: Puede ¿no? ser la de beterraga o la de zanahoria y jengibre, me tinca.
0: Ah, ya, zanahoria y jengibre. Es que la Dalala Jalabi, ustedes no saben, pero es experta para recomendarle platos y preparaciones a los artistas de Radio Imagina.
1: La voy a invitar a comer. Eso. ¿Se cachai?
0: Dalal, nos encontramos la próxima semana. Gracias por adelantar tu día a hoy.
1: Hoy sí.
0: A hoy jueves. Quedan atentos además a seguir las recetas de la Dalal en nuestra web radioimagina.cl y en su Instagram, el paso a paso, que es una maravilla.
1: Eso.
0: Escuchamos a Phil Collins con esta grandísima canción de amor, Against All Odds, en Radio Imagina.

0: 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Nos vamos a una pausa, ya volvemos con más Avenida 88.1.
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2: La hora en Radio Imagina, 6:59 minutos. A esta hora la escritora Alice Munro en Radio Imagina. La memoria es la forma en que seguimos contándonos a nosotros mismos nuestras historias.
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10: Lanzada en 1988, esta es una autobiografía velada de Franco De Vita, quien retrata sus propios sueños de juventud en la figura de este músico que conduce un taxi para sostener su vida y su familia. Es Luis, Franco De Vita, en Radio Imagina.

Las consecuencias del intenso sistema frontal que afecta a las regiones de Atacama y Coquimbo no solamente ha provocado cortes de camino, inundaciones, efectos en los precios de algunas hortalizas como las lechugas y el apio, sino que también mantiene en alerta a la industria del pisco. La Asociación de Productores de Pisco informó que varias empresas y productores están con dificultades operacionales en sectores rurales y precordilleranos. Justamente en la región de Coquimbo se produce la uva que da, ¿no es cierto?, vida al pisco. Las crecidas de los ríos, las bajadas de quebradas y los caminos interrumpidos han dificultado el acceso a los predios. Frente a este escenario, se decidió suspender temporalmente las operaciones para resguardar la seguridad de los trabajadores. Hay numerosos productores de uva pisquera que tienen daños en sus parrones, pérdidas de infraestructura e interrupción de faenas. Todavía no se puede cuantificar el impacto porque hay localidades que aún están aisladas y todavía no se ha podido acceder a todas las zonas afectadas. Pero la industria va a continuar monitoreando la situación durante los próximos días. Historia de taxi, ¿es una de tus canciones favoritas de Ricardo Arjona? Aquí la escuchas en Radio Imagina.

café, ¿cuántas tazas de café te tomas al día? ¿Cuánto crees tú que es la recomendación? Mira, hay debate. Siempre ha existido debate, pero te voy a contar del último informe de la Asociación Estadounidense del Corazón, que dice que un consumo moderado puede formar parte de un estilo de vida saludable e incluso tener beneficios para la salud cardiovascular. ¿Cuál es la recomendación? No superar los 400 miligramos de cafeína al día. Esto equivale a 4 o 5 tazas de café americano.

que es más largo, ¿eh? Aunque la cantidad puede variar según la preparación y la sensibilidad. Es distinto al café europeo, que es más cortito y más cargado. Eso es distinto. Los especialistas aclaran que los mayores beneficios se observan cuando el café se consume sin azúcar, sin crema, sin endulzantes y porque conserva mejor sus propiedades. No todas las bebidas con cafeína son iguales. ¿Ah? La cafeína que está en las bebidas energéticas, por ejemplo, o en algunas bebidas, no tiene los mismos beneficios. Puede aumentar el riesgo de problemas como la hipertensión o alteraciones del ritmo cardíaco. ¿Cómo? Siempre lo hemos sabido, ¿no? La clave está en la moderación, en conocer cómo reacciona nuestro organismo. Para estas 4 o 5 tazas de café americano, no le harían mal a nuestro corazón. Es Bryan Adams con Have You Ever Really Loved a Woman en Radio Imagina.

0: 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Nos vamos a una pausa y de regreso panoramas aquí en Radio Imagina.
1: 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La temperatura en Radio Imagina. En Chillán, 10 grados. En Santiago, 10 grados.
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0: Gavilán o Paloma, abrimos con esta canción de Pablo Abraira, nuestra última media hora en Radio Imagina. No dejó.

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1: Si eres amante del vino, este panorama puede ser una buena alternativa este fin de semana. Hoy comenzó una nueva edición de Expo Cav, una feria vitivinícola que reúne 50 viñas, degustaciones, venta de vinos y licores, catas guiadas y un patio de comida gourmet. El evento es este sábado, entre las 12 y las 9 de la noche, en Espacio Riesco, así que perfecto para no pasar frío. La jornada de hoy jueves es exclusiva para socios de la Cav y mañana y sábado abierta a todo público. Las entradas tienen un valor de 29.900 pesos y el ingreso incluye una copa de regalo y degustaciones ilimitadas. Recuerda que es para mayores de 18 años. Y si lo tuyo es la fotografía, la Municipalidad de Santiago lanzó la primera edición de Santiago en Foco, un concurso que invita a retratar la identidad y los distintos rincones de esa comuna. La convocatoria está abierta hasta el 30 de julio para mayores de 18 años que vivan, trabajen o estudien en Santiago. Las 12 fotos finalistas serán exhibidas el próximo 19 de agosto en el Palacio Consistorial, en el marco del Día Internacional de la Fotografía. La imagen ganadora recibirá una beca para un diplomado. Las bases están en munisantiago.cl. Es el sonido de Player con Baby Come Back en Radio Imagina.

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1: Hoy celebramos el cumpleaños del compositor, cantante y multiinstrumentista Pedro Aznar, nacido un 23 de julio de 1959, un día como hoy en Buenos Aires. Es sin duda uno de los músicos más importantes que ha dado la música argentina y latinoamericana. Un hombre que estuvo desde muy chico ligado a la música por su papá, violinista y amante del tango. Fue cuando descubrió a los Beatles, cuando tenía 7 años, que Pedro Aznar decidió que la música sería su camino. Tenía 18 cuando se sumó a Serú Girán, con Charlie García, David Lebón y Oscar Moro, formando una de las bandas más influyentes del rock en español. Luego, integró la Pat Metheny Group, con la que ganó 3 premios Grammy y consolidó una gran carrera como solista. También Aznar ha contado que durante los años de Serú Girán vivió una etapa bien marcada por los excesos, algo que es muy propio de esa época más rockera. Pero con el tiempo, Pedro Aznar dio un giro. Se acercó más al budismo, a la filosofía, una búsqueda espiritual que ha influido en su forma de entender la música y la vida. El año pasado estuvo aquí en Chile celebrando sus 50 años de carrera y demostrando que sigue siendo uno de los artistas más vigentes y respetados. Justamente de su etapa como solista, vamos a escuchar una de sus canciones más recordadas. Es del año 95 y es su versión en español del clásico de Elton John, Sorry Seems to be the Hardest Word. Es Pedro Aznar, Ya no hay forma de pedir perdón.

Llegamos al final de nuestra avenida 88.1 de hoy jueves. Te enviamos un gran abrazo. Gracias por estar ahí cada tarde. Yo me reencuentro contigo mañana tempranito a las 7 de la mañana en Panorama Imagina y por supuesto en el regreso a casa de nuestra avenida 88.1. Gracias por estar siempre con nosotros y esta canción es de Miguel Bosé, Morena Mía.

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1: 7:59 minutos.
2: A esta hora el poeta Arthur Rimbaud en Radio Imagina. La moral es la debilidad del cerebro.
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